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sigue sin culminarse. Para Mujeres por la Paz, el tema es muy relevante, es importante para todos los que escuchamos Campus Latino. Por eso, repetimos el programa de abril.

0: Con seguridad habrán visto la noticia de latinoamericanos deportados a la República Democrática del Congo por parte del gobierno de Estados Unidos.
1: Se supone que porque no quieren volver a sus países de origen, se quedarán ahí hasta que un tribunal estadounidense decida sobre su destino.
0: El tema es muy importante porque aquí en Bruselas se está negociando el llamado Reglamento del Retorno, una regulación que complementaría el nuevo Pacto de Migración y Asilo que entra en vigor en junio de este año.
1: Este reglamento criminaliza al migrante irregular y abriría la puerta a expulsiones a países terceros, es decir, no al país de origen.
0: En este programa, dos especialistas, una desde Ginebra y otra desde Madrid, nos explican lo que está en juego y cómo este reglamento violaría derechos humanos.
1: El tema nos atañe a todos. Quédese con nosotras.

0: el nuevo Pacto de Migración y Asilo de la Unión Europea, que entra en vigor en junio de este año, es un conjunto de instrumentos que blinda las fronteras exteriores del bloque europeo.
1: Con una base de datos compartida por los 27 países y con un sistema de solidaridad, se evitará que los países que están sometidos a alta presión migratoria, como España, Italia o Grecia, se queden solos. Pone normas claras y comunes en materia de asilo y de refugio y se supone que evita abusos.
0: Para complementar este pacto, la Comisión Europea hizo una propuesta de un reglamento de retorno. Este fue votado y enmendado en el Parlamento Europeo el mes pasado.
1: Es decir, aún se está negociando. Escuchemos cómo explicaba el proceso a Deutsche Welle, la cadena alemana, Nuria Díaz, coordinadora de incidencia de la Comisión Española de Ayuda al Refugiado, CEAR.
2: Que efectivamente pues presenta riesgos que desde organizaciones de derechos humanos a nivel europeo, también español, venimos señalando durante todo el proceso de negociaciones. Otra cosa es que lo que se fue la posición del Parlamento, pero en el proceso de negociación de textos legislativos en el caso de la Unión Europea, pues intervienen tanto Comisión como Parlamento como Consejo, ¿no? Entonces, estos trílogos todavía no han finalizado. No sé, lo que se aprobó fue esta posición del Parlamento, que efectivamente pues es muy restrictiva y muy punitiva, pero esto no quiere decir que ese sea el texto definitivo.
0: Desde que salió la propuesta, organizaciones de derechos humanos se han opuesto mucho más a la propuesta que se aprobó en la Eurocámara, con una mayoría de los grupos de derecha y extrema derecha. ¿Qué es lo que preocupa? Nuria Díaz nos explica lo preocupante que es uno de sus componentes, la lista de países seguros: Colombia, Marruecos, Túnez, Egipto, Bangladesh, India y Kosovo.
2: Hay que ver, como comentaba, cómo queda el texto, ¿no?, y cómo se va a proceder con la aplicación del reglamento, pero en cualquier caso lo que nos preocupa, esto atañe a todas las nacionalidades y a todas las personas que puedan ser susceptibles de protección internacional. Lo que nos preocupa es que se priorice la aplicación de una lista de países seguros, entre los cuales hay países que tienen un historial demostrado de vulneraciones de derechos humanos, algunos incluso con respecto a población migrante o refugiada, ¿no? Y que se

priorice esto en lugar de lo que es necesario y contempla la Convención de Ginebra, que es el estudio individualizado de la situación de una persona que puede ser susceptible de petición de protección internacional o que puede sufrir graves riesgos si son devueltas a países, que es lo que ahora se está considerando, no solo de origen, sino también de tránsito, ¿no? Entonces, esto es un punto que para nosotros es crucial porque en el foco de los retornos y de la protección internacional tiene que estar esa valoración individualizada, independiente completamente la nacionalidad de la persona.

0: Acabamos de escuchar Volver, el tango de Carlos Gardel, que fue compuesto en la década de los 30 del siglo pasado. Esta versión de Estrella Morente, del 2006, fue creada para la película de Almodóvar, del mismo nombre, Volver.
1: Junto con los migrantes que van y vuelven, van su cultura y su música.
0: Esto nos regresa a nuestro tema, el Reglamento Europeo del Retorno. En un comunicado muy crítico, 250 organizaciones de la sociedad civil europea lo denominan el Reglamento de la Deportación.
1: Para puntualizar lo de los países seguros y el caso de Colombia, según datos de Eurostat, de Colombia y Venezuela provienen la mayoría de peticiones de asilo en la Unión Europea.
0: Que Colombia sea declarada como país seguro permite un proceso acelerado de esas solicitudes sin una revisión individual, caso por caso.
1: Escuchemos cómo evalúa la legalidad de este procedimiento Winnie Bernard, coordinadora de proyectos de la Red Internacional de Derechos Humanos.
2: El Reglamento Europeo de Retorno aprobado ahorita en el 2026 plantea serias preocupaciones desde la perspectiva del derecho internacional, particularmente en relación con el derecho internacional humanitario y derecho humano, si realizamos lo que es la clasificación en categoría, porque hay diversos elementos del reglamento que podrían entrar en conflicto con obligaciones internacionales asumidas por cada Estado miembro de la Unión Europea. En primer lugar, el principio que se violente, el principio de no devolución, que es no refoulement, fundamental en el derecho internacional, porque podría verse totalmente vulnerado. Si permite el retorno a personas a países donde su vida, libertad o integridad esté en riesgo, este principio está consagrado directamente como un instrumento de protección sobre el Estatuto de los Refugiados en 1951 y sobre todo para terminar el tema de la tortura. Se habla a un retorno a países terceros. Pero ¿qué pasa con que este principio, por ejemplo, sea aplicado a las personas con apatridio o apatridio de facto? Este reglamento específicamente no garantiza incluso los mecanismos adecuados de protección. Entonces, dentro de un país tercero, las personas resultarían especialmente vulnerables y mucho más y con muchas más barreras y obstáculos para poder acceder a lo que son los DESCA, los derechos económicos, sociales y culturales, y sobre todo podrían estar expuestos a lo que se llama represiones transnacionales en países de que están más cerca a los países de donde huyen.
0: Hemos escuchado a Winnie Bernard puntualizando las reglas del derecho internacional que violentaría este reglamento en caso de ser aprobado como está planteado.
1: Sobre los países supuestamente seguros ya hablamos. ¿De qué se trata el retorno a países terceros seguros? Se los explicamos después de Todos vuelven, el vals peruano de César Miró. Compuesto en la década de 1930, lo escuchamos en la voz de la peruana Eva Ayón e Inti Illimani, todos músicos que tienen que ver con la migración y el exilio.

0: Estábamos hablando de que el reglamento del retorno que se está negociando incluye la posibilidad de deportar a migrantes irregulares a terceros países seguros. ¿Qué significa terceros países seguros?
1: Primero, hay que abandonar la idea de que son seguros. Se trata de Marruecos, Túnez, Líbano y Albania. Son países que tendrían acuerdos con la Unión Europea para crear los llamados hubs de retorno, centros de acogida para migrantes deportados.
0: ¿Cómo se evalúa la legalidad de una medida de este tipo? ¿Cómo serían esos centros de acogida? La especialista de la Comisión Española de Ayuda al Refugiado nos responde.
2: Efectivamente, este nuevo reglamento puede abrir la puerta pues a estos famosos centros de deportación en terceros países, ¿no? Entonces, pues también habrá que estar vigilantes a ver en qué queda y en qué se traduce, ¿no? Y ver dónde pueden estar los focos, como ya pasó en el caso de Italia y Albania, de vulneración de normativa europea, ¿no? Y de derechos humanos. Es que no conocemos esos centros, porque en el caso de Europa todavía no. O sea, esto está en discusión. Entonces no existe, más allá del intento que hizo Italia, que conocemos todos, con Albania, ¿no? O sea, esto todavía no está en norma, no, los países no pueden todavía ejecutar esta cuestión.
1: Hemos escuchado a Nuria Díaz, especialista de la Comisión Española de Ayuda al Refugiado, hablándonos de los centros de acogida en terceros países. La especialista recordaba el intento de Italia por establecerlos en Albania.
0: El plan italiano fue suspendido por inconstitucional por la justicia. No obstante, en caso de que algo así fuese aprobado a nivel europeo, ¿qué regulaciones internacionales se estaría saltando? Escuchemos a Winnie Bernard.
3: La aplicación del reglamento podría generar violaciones a la Convención contra la Tortura, a la Convención Internacional para la Protección de las Personas contra la Desaparición Forzada, especialmente en contextos donde no existen garantías suficientes del seguimiento tras el retorno. El riesgo de malos tratos, tortura, desaparición forzada, que incluso pueden estar siendo sometidos personas que sean retornadas a terceros países, porque ¿quién va a asegurar la seguridad física de estas personas? Después puede encontrar todo el tema de la perspectiva de salud psicológica, las medidas de retorno forzoso, la detención migratoria, el limbo jurídico que quedan muchas personas al tener un retorno a un tercer país. Hay muchos casos de personas que vienen huyendo de violencia, de países que son seguros, pero ellos huyen de violencia, de crimen organizado, como el caso específico de países como Colombia, de que se ha demostrado que incluso las represiones han llegado hasta terceros países. Este reglamento necesita ser revisado porque está realmente violentando todos lo que son los instrumentos internacionales de derechos humanos, y su implementación va a requerir salvaguardar estrictas evaluaciones individualizadas con un enfoque específico que debe ir en lo que la dignidad humana, los derechos humanos, para evitar esas graves vulneraciones.

0: hemos escuchado uno de los himnos de la emigración puertorriqueña, En mi viejo San Juan. En la versión de la española, Rocío Jurado y la cantante y política puertorriqueña, Ruth Fernández.
1: Con esto nos vamos acercando al fin de Mujeres por la Paz el mes de abril.
0: No queremos dejar de exponer uno de los puntos más conflictivos de ese reglamento de retorno que se está negociando.
1: Se trata de que en la propuesta del Parlamento Europeo se plantea permitir a las autoridades de los países de la Unión Europea hacer redadas sin orden judicial para detener migrantes que estén en situación irregular.
0: Según las especialistas consultadas, esto sería absolutamente inconstitucional en muchos países de la Unión Europea.
1: Pero concretamente, ¿dónde están esas vulneraciones? Winnie Bernard nos lo cuenta.
2: En principio, estas redadas primeramente pueden verse como una derivación de discriminación racial o perfilamiento étnico, contraveniendo el principio de igualdad y no discriminación, el primer principio. También pueden ampliar tratos crueles, inhumanos o degradantes, especialmente cuando no se realizan de forma con orden judicial o con proceso jurídico. Desde la perspectiva del derecho internacional y la perspectiva de los derechos humanos, estas prácticas pueden entrar en conflicto con la Convención Europea misma de Derechos Humanos en el artículo 3, 5 y 8, así como la Convención contra la Tortura, y se generan condiciones de trato degradante. En términos de derecho de sin orden judicial, representan una práctica altamente problemática que puede implicar múltiples violaciones de derechos humanos. Estos controles estrictos, sin supervisión judicial, sin un mecanismo de rendición de cuenta, ¿quién va a asegurar el tema de el respeto a los derechos humanos?
0: Y con esto llegamos al final de este programa. El tema que hemos tratado, como dijimos, nos atañe y nos preocupa a todos.
1: A pesar de lo preocupante de la situación, los dejamos con una promesa alegre. Volveré. La balada estilo flamenco, que fue retomada en República Dominicana en la década de los 1990, que tiene una nueva versión de Zulinka y Miguel en 2026.

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1: 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Bienvenidos a nuestro programa. Hoy tenemos el agrado de presentar a la escritora argentina Mariana Dufour, que nació en Buenos Aires en 1967, de madre argentina y padre suizo. Ella es madre de tres hijos. Mariana desarrolló su vida laboral como comunicadora social, gestora cultural y educadora intercultural. Ejerció el periodismo de investigación en Pinamar. Mariana Dufour rescató durante 25 años en las escuelas públicas de Pinamar las costumbres, herramientas e historias de la comunidad local con raíces aymará, quechua, guaraní y afro. También animó con niños en Radio Caput.com el programa Pachamama, entre el cielo y la tierra, con leyendas, mitos y poesías al color de la historia argentina. También se emitió por todas las radios de Pinamar, de lunes a lunes, un programa donde los mismos niños contaban sus historias en sus lenguas maternas, quechua, aymará y guaraní. En una ciudad pequeña, la radio es muy importante. Mariana Dufour plasmó esa original experiencia que se extendió por unos 10 años en el libro Diversidad, una herramienta pedagógica privilegiada. Luego, en el libro Rabo de Nube, un puente entre culturas, editado por el Ministerio de Educación, Ciencia y Tecnología de la Nación y de la DGCE en 2006. En el año 2014, en España, la editorial académica española publica Diversidad, una herramienta pedagógica privilegiada, educación intercultural para una escuela multicultural. En 2021, la editorial Lengua Madre publica Revolución es la palabra, un trabajo literario producido junto al historiador y periodista Eduardo Bayer, con la colaboración de Javier Colcuera. Mariana Dufour nos concedió esta entrevista el pasado 26 de septiembre, antes de presentar en Bruselas El exilio no olvida, su último libro. Este libro, como el anterior, Revolución es la palabra, nos habla del compromiso de la militancia de los jóvenes argentinos de los años 70, de sus vivencias desde entonces hasta hoy. Luego de escuchar un extracto de la canción Vuelvo con Nacha Guevara, le daremos la palabra a Mariana Dufour.

0: Buenos días, Mariana. Encantada de tenerte entre nosotros para conocerte y que nos cuentes de tu libro con un título tan evocador, El exilio no olvida.
1: Buenos días, yo soy Mariana, soy argentina. En este momento estoy trayendo acá a Europa y en este caso a Bruselas el libro que se titula El exilio no olvida, una intensa historia de amor. Pertenece a Gogol Ediciones, una editorial argentina. Ha permitido que trajera este trabajo acá. El exilio no olvida lo que hace es traer de manera coral, testimonial y anónima, después voy a aclarar por qué es anónima, porque creo que es interesante, la militancia de tus compañeras y compañeros durante la dictadura militar argentina que transcurrió entre el 76 y el 83, una dictadura trágica, sangrienta, la historia de ellos como militantes, la historia de ellos como, en muchos casos, como detenidos, desaparecidos, por días, por meses y por años en muchos casos, luego su exilio hacia tierras europeas en este caso, la forma en que fueron recibidos por las distintas ciudades de Europa, en algunos casos muy bien recibidos, por suerte, muy bien cobijados, la forma de resignificar esa lucha revolucionaria que llevaban adelante en la Argentina, acompañados en muchos casos por otros compatriotas, como puede ser Chile, como puede ser Uruguay, Brasil mismo, Bolivia, Paraguay. Bueno, desde acá, desde estas tierras tan lejanas a la tierra de la revolución, bueno, ellos resignificaron esa lucha, la recompusieron, le dieron nueva forma y ayudaron a que la Argentina pudiera retornar a la democracia. Y el libro también relata las vivencias de estos hijos de exiliados, los hijos que llegaron acá de bebés o de niños casi adolescentes y cómo debieron, pudieron, supieron o no adaptarse a esta nueva realidad, una realidad que seguía estando marcada por los miedos, pero también por el valor de asumir la lealtad hacia aquellos compatriotas que quedaban en la Argentina luchando contra los dictadores. Y acá estamos trayendo a estos argentinos sus testimonios, devolviéndoles sus testimonios, que en realidad el destino original es el argentino de allá, del país, que desconoce a estos compañeros y sus luchas.
0: ¿Qué tarea te propusiste? Nada fácil de recopilar las voces argentinas repartidas por Europa. ¿Cómo ocurrió esto?
1: Sí, bueno, demandó mucho viaje, mucha mochila y subir de un bus al otro. La idea nace porque traigo, en el 2022, traje otro libro, otro trabajo, que se llama Revolución es la palabra, que compusimos y escribimos junto al historiador, periodista Osvaldo Bayer, un anarquista muy, muy querido en la Argentina. Y ahí me fueron recibiendo, insisto, argentinas y argentinos exiliados del tiempo de la dictadura, me iban recibiendo en sus casas. Compartíamos desayunos, mates, noches de vino y empanadas, y ahí me iba enterando que en Madrid, que en Barcelona, que en Roma, Berlín, París, habían tantas familias de argentinos ya radicados acá, que habían vivido historias valientes, dramáticas, solidarias. Que eso es lo que relata Revolución es la palabra, esa militancia que se basa en la palabra, pero también en muchos casos en la guerrilla, por la construcción de un país justo, solidario, un país soberano esencialmente. Ahí voy conociendo estas historias y al conocerlas les propongo construir estos testimonios en formato libro. Ellos me dicen que sí, en algunos casos dudaron, después me dijeron que sí, pero no fue tan fácil. Pero me pusieron una condición que fue el anonimato, por varias razones. Una de ellas es porque la revolución es una construcción colectiva y nuestra lucha era colectiva. Cuando vos le pones nombre y apellido, el testimonio de Laura, el testimonio de Olga, el testimonio de Pedro, y abajo va toda su palabra, se transforma en la lucha de Laura, de Olga o de Pedro. Y esto no fue así. Una lucha colectiva, anónima, conjunta, en donde la solidaridad fue lo que unió a toda esa generación del 60 y del 70 en pos de esta construcción de una patria socialista. Entonces me pidieron por favor que fuera anónima. Lo que me obligó es a pensar otro formato de escritura, que me surgió en el desgrabar, el pensar, y me empecé a dar cuenta que los podía ordenar temáticamente y que podía conformar un diálogo. O sea, los hice dialogar en función de distintos párrafos que fui entrecruzando entre ellos, y el lector accede como a un diálogo. Se da cuenta perfectamente que va cambiando de interlocutor, pero va viendo un diálogo de contar estas historias. Al final del libro, el lector llega a una construcción global y coral. Y, como decía al principio, colectiva. Es muy importante que sea colectiva. Yo entendí este pedido de ellos. Lo anónimo es lo que construye lo colectivo. Y yo tuve la posibilidad de vivenciar junto a ellos en los desayunos, como decían, los almuerzos, en los viajes, estas luchas, estas vivencias, estas construcciones, desde lo más cotidiano. A veces empezaban cortando la cebolla para la cena y empezaban a hablar. Habían entrado como en otra sintonía, como en otro modo, y hablaban. Entonces yo enseguida encendía el micrófono y ya sabía que me estaban relatando, me estaban dejando su testimonio. Y así se fue construyendo, desde la intimidad, donde yo supe perfectamente qué es lo que no iba al libro. Uno aprende a distinguir qué es lo que está dicho para un libro y qué es lo que está dicho para lo personal, hasta mesas largas típicas de argentinos, en donde éramos 10, compartiendo con sus parejas francesas, suponete, y todos dialogando al mismo tiempo y contando sus historias, sus pensares, sus miedos ante un gobierno como que tenemos hoy, que es el de Milei, que en ese momento estaba como candidato.

0: Hemos escuchado Los Olvidados, en las voces de Pedro Pastor y Rosalén. Mariana continúa contándonos de su encuentro con los argentinos.
1: Sus razones por las cuales no haber soltado la militancia y el país, porque hay algo muy fuerte que yo noté en estos argentinos, y es que hablan como si nunca se hubieran ido. Hablan el castellano argentino sin ningún tipo de entonación. Hace 50 años que viven en Berlín y parece que hubieran llegado ayer a Alemania. Hace 50 años que viven en la Suiza alemana, la Suiza francesa, en París, y llegaron ayer. Hablan como yo, que llegué hace unos días nada más. No lo han perdido, y ellos dicen que la lengua es su matria. Están ahí alojados en la lengua. Y alejados en esa lengua militan, militan, militan, poniendo el cuerpo, tal como lo pusieron durante la dictadura. Por eso los cuerpos debían desaparecer. Los militares desaparecieron, no solo pretendieron desaparecer las ideas, pero sí desaparecieron los cuerpos. Porque son los cuerpos en la calle los que llevaban la lucha y los que contagiaban la lucha. Por eso tenemos 30.000 no solo compañeras y compañeros desaparecidos, 30.000 cuerpos desaparecidos que aún hoy estamos buscando, como buscamos a los nietos y las nietas secuestradas, desaparecidas todavía.
0: A través de los relatos se logra configurar el tema de la integración de los refugiados argentinos en los países de acogida. ¿Se refleja esto en el libro?
1: Sí, sí, eso es muy importante. En el libro está reflejado. Y además este relato de acogidas acá tiene distintas experiencias. No fue lo mismo llegar a Italia, llegar a España, que llegar a Suiza o a Suecia. Lo que trajo como consecuencias también distintas formas de poder afrontar ese exiliarse no solo de la tierra, de la patria, sino de la revolución. Que algunos logran resignificarlo, como decía antes, y otros no. Entonces los países que fueron demasiado integrales en ese recibimiento, en donde les resolvieron todos los costados de la vida, lo que permitió es que esos compañeros tuvieran demasiado tiempo para pensar en aquello que habían dejado en Argentina. Las y los compañeros que continuaban en la lucha, que continuaban secuestrados, torturados, desaparecidos o asesinados. Y eso se transformó en una tortura. O sea, hubo países como Suecia, por ejemplo, como Holanda, en donde los recibieron tan bien que les dejó demasiado tiempo mental libre. Hay una revolución que no puede desarrollarse, que queda trunca y se vuelve en contra. Varios compañeras y compañeros que se han suicidado o directamente han decidido volver. Más allá de la contraofensiva, decidieron volver por esta tortura mental de sentir que los compañeros habían quedado abandonados. En otros países, por otras situaciones, mientras resignificaban la lucha que llevaban en la tierra argentina, la resignificaban en tierra europea, debían rearmarse, o sea, buscar un trabajo, tratar de recibir a sus hijos que habían quedado en Argentina y que los trajeran, buscarle escuela, buscarle sustento, adaptación. O sea, era tanto lo que había que rearmarse, porque habían venido literalmente, como decimos en Argentina, con una mano atrás y otra adelante. El tiempo libre que quedaba era para reorganizarse con aquellos otros compañeros argentinos o latinos en función de esta denuncia de la criminalidad que estaba sucediendo en Argentina. Pero se relata esta organización que llevaron adelante los argentinos y fue extraordinaria. En algunos casos, algunas de esas organizaciones continúan vigentes hoy, ¿eh? Y eso está bien relatado en el libro.
0: Adolfo Pérez Esquivel, Premio Nobel de la Paz, en el prólogo de El exilio no olvida, refiriéndose al exilio, nos dice: es esencial comprender que aún hoy los de adentro necesitamos siempre de ellos para fortalecer y recuperar la vida y la democracia.
1: Sí, Pérez Esquivel es un nombre hermoso, muy amado en la Argentina, es nuestro Premio Nobel de la Paz. Una persona que tiene 94 años y sigue militando la paz y los derechos humanos, no solo en la Argentina, sino en el mundo entero. A Pérez Esquivel lo conocí cuando producíamos el libro Revolución es la palabra junto a Osvaldo Bayer. Lo conocí, nos hicimos amigos y él, bueno, habiendo sido un hombre exiliado y militante en el exilio, le envié el libro y le propuse escribir el prólogo, que tengo el orgullo de decir que aceptó inmediatamente. Es un hombre muy generoso. Y él rescata esto, este traer al presente y traer a la luz la militancia de estos argentinos y argentinas que yo siempre digo nos constituyen. Y él hace como un llamamiento desde el prólogo a esto, a que tengamos en cuenta esta otra patria nuestra que está repartida en las ciudades de Europa, y de la cual él de alguna manera forma parte, porque aunque él está en la Argentina, él está todo el tiempo en íntima relación y militancia con estos otros argentinos. Él sí, no solo los recuerda, sino que los integra y cuenta con ellos. Este libro también viene a decirnos a nosotros mismos, a ver, contemos con ellos, los tenemos, nos militan, militan por nosotros. Ellos militan nuestros derechos, los nuestros, los que están siendo avasallados en la Argentina. Y yo creo que Pérez Esquivel, en ese hermoso prólogo que escribe, sencillo como es él, nos viene a decir esto, contemos con ellos porque están. Están ellos, están sus hijos y sus nietos, que están enriqueciendo esta sociedad, la sociedad europea. Ellos nos faltan a nosotros, porque nos faltan siendo nuestros compañeros de escuela, siendo nuestros médicos, nuestros periodistas, nuestros asistentes sociales, nos faltan entre nosotros, están acá. Ellos, sus hijos y sus nietos. La sociedad europea también está constituida por ellos, porque son los que militan la paz, son los que están militando la educación por los derechos humanos, son parte de programas de radio. Para mí es importante eso, que los latinos exiliados acá en Europa enriquecen la sociedad europea. Tal vez los europeos tampoco se den cuenta de esto. Porque en la actividad cotidiana que llevan adelante, como por ejemplo este programa de radio, construye no solo solidaridad, sino conciencia, conciencia política, conciencia de clase, conciencia de todos aquellos hechos, por ejemplo, lo que estamos viviendo hoy con Israel y Palestina, hechos de genocidio, o todo aquello que estamos viviendo en Chile, o que estamos viviendo en la Argentina con un presidente como Milei que está avasallando todos los derechos, bueno, todo eso también constituye a la sociedad europea. Creo, a mi entender, que los enriquece. Entonces, la memoria, lo que sostiene el exilio latinoamericano en Europa es la memoria, una memoria que el continente viejo está negado a sostener. Está negado a sostener. Porque no nos olvidemos que países como Francia, países como Alemania, países como Suiza, sostuvieron sus negocios con la dictadura. Los militares argentinos fueron formados por los militares franceses. Los alemanes vendían armas a la dictadura argentina.

0: Hemos escuchado un extracto de la Serenata para la Tierra de Uno, de María Elena Walsh. Y bueno, ya nos va quedando un poquito nomás de charla.
1: Vos sabés que, bueno, gran parte de estos compañeros exiliados me dicen, los europeos no se dan cuenta de lo que todo este tiempo anuncia, pero como nosotros ya lo vivimos, lo estamos percibiendo. El trabajador europeo no termina de cobrar conciencia de lo que se está, que se anuncia y que no es nada bueno. Ellos ya lo vivieron, nosotros ya lo vivimos, ellos en especial, ellos fueron protagonistas, y así como temen de alguna manera volver al país porque está Milei, también están temiendo lo que se pueda venir acá. Y creo que, bueno, los latinos en las calles, como en Berlín es tremendo, bueno, y lo gritan a cuatro voces, y creo que el europeo debería escuchar un poco más, porque insisto, estos exilios enriquecen la sociedad europea y debieran ser escuchados, ¿sí? Escriben, vos sabés que muchos son también periodistas gráficos y escriben sobre todo esto, en las lenguas, por supuesto, de cada país. Es como un grito desesperado. No repitan el error que cometimos nosotros. Y ellos temen por sus hijas y por sus nietas, ¿no? Por esta historia que puede llegar a producirse en este continente.
0: Ha estado muy completa la charla y quedan solo minutos para despedirse. Ha sido un gusto tenerte aquí en Campus Latino.
1: Radio Campus, yo agradecida, no solo a Radio Campus, muy agradecida a vos. Sandra, muy muy agradecida, y al público que ha tenido la paciencia de escuchar, y especialmente a todos los compatriotas que no han soltado a la patria, como le dicen ellos, y a la colectividad chilena, que por algo tienen su capítulo homenaje. Realmente yo estoy muy conmovida por esa unión que supieron construir. Así que, bueno, muchas, muchas gracias.
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1: Estimados oyentes de Latitud Sur, nos complace presentarles el informativo del cuarto domingo de mayo de 2026. Escucharán la locución de Brenda Orellana y Sabrina Urrutia, mientras asegura la técnica nuestro colega Gustavo Mainer.
2: El tema de este domingo será literario. Abordaremos la reciente publicación en Chile de La furia de las olas, la novela gráfica de los autores franceses Desiré y Alain Frappier, editada por Ediciones LOM, aparecida originalmente en francés bajo el título Et que c'était les vagues. Su concreción constituye un nuevo acercamiento artístico y testimonial a la dramática saga de los marineros que resistieron el golpe de Estado de 1973.
1: Antes, como es habitual, presentaremos las noticias de la semana.
2: Bolivia. La rebelión popular continúa, mientras el gobierno de Rodrigo Paz dicta órdenes de aprehensión y recibe apoyo de Estados Unidos, Israel y Argentina.
1: El gobierno de México precisa que Estados Unidos no ha entregado a ninguno de los 269 prófugos reclamados mediante solicitudes de extradición.
2: América Latina. El Centro Estratégico Latino de Geopolítica elaboró un informe acerca de los peligrosos vínculos entre países latinos y la OTAN. Entregaremos un resumen.
1: Honduras. Siguen apareciendo audios sobre la red ilegal que involucra a la derecha hondureña, latinoamericana, estadounidense e israelí. Escucharemos uno de ellos.
2: Comenzamos en Bolivia, donde la crisis social y política ha alcanzado un punto crítico. Lo que comenzó como un reclamo salarial se ha transformado en una rebelión popular, con miles de manifestantes en las calles poniendo en jaque el gobierno del presidente Rodrigo Paz Pereira, mientras las denuncias de represión y la posible injerencia externa escalan la tensión a nivel regional.
1: El descontento explota hace algo más de 2 semanas cuando campesinos piden la abrogación de la llamada Ley de Tierras, que convierte en embargable la pequeña propiedad. Mientras en la ciudad piden mejoras salariales.

0: indígena, usted come, su gente de abajo come. Si no fuera la gente indígena, su gente de usted se moriría de hambre. Como digo, la gente humilde, sin los ricos viviríamos, pero los ricos sin la gente humilde no viven, se mueren de hambre.
1: El gobierno boliviano atribuye las manifestaciones a un complot dirigido por Evo Morales y amenaza con mano dura. Ha recibido apoyo del Ministerio de Relaciones de Israel, que dijo seguir con preocupación la situación humanitaria. Y de Washington, donde el secretario de Estado, Marco Rubio, manifestó su apoyo al gobierno de paz y advirtió que no permitirá que criminales traficantes de droga lo derroquen, intentando criminalizar así al movimiento social.
2: El apoyo más consistente lo dio el gobierno argentino, que envió a Bolivia dos aviones Hércules C-130. Aunque Javier Milei afirma que solo ayuda humanitaria y alimentos, el diputado boliviano Rolando Pacheco ha denunciado, basándose en informes de militares patriotas, que las aeronaves transportaban gases lacrimógenos. Un grupo de diputados de oposición solicitó un informe urgente al respecto.
1: Por su parte, el gobierno boliviano ha iniciado un camino de persecución judicial contra los líderes de las movilizaciones. La Fiscalía General del Estado ha emitido una orden de aprehensión contra Mario Argüello, secretario ejecutivo de la Central Obrera Boliviana. Los cargos son graves: instigación pública a delinquir y terrorismo. La lista incluye a dirigentes de la Confederación Campesina, al senador Nilton Condori, quien ya se ha declarado a buen recaudo ante lo que consideran una criminalización de la protesta.
2: Mientras tanto, la capital, La Paz, se encuentra cercada. En las últimas horas han arribado columnas masivas de la organización indígena Ponchos Rojos, Maestros Rurales y la marcha liderada por sectores afines al expresidente Evo Morales, quienes caminaron durante 7 días para exigir un cambio de rumbo.
1: En este escenario, cabe recordar que Rodrigo Paz se alinea con el denominado Escudo de las Américas, bajo la influencia de Estados Unidos. Desafortunadamente, la violencia en las calles, con reportes de heridos por balas y gases, no da tregua.
2: Bolivia vive horas decisivas. Por un lado, la Central Obrera Boliviana y sectores campesinos sellaron un pacto de no diálogo y establecieron como única demanda la renuncia del presidente Rodrigo Paz. Por otro, el gobierno está en una encrucijada entre negociar un nuevo pacto social o la estrategia de contención mediante la fuerza y el sistema judicial frente a una rebelión popular que ya no acepta parcialidades. Informaciones tomadas de Diario Red, Agencia de Noticias Argentinas en Nodal y Visión 360 en Nodal.
1: México. El gobierno de México ha realizado al menos 269 requerimientos de extradición a Estados Unidos entre el 1 de enero del 2018 y el 13 de mayo del 2026, sin que hasta ahora se haya concretado la entrega de ninguna de las personas solicitadas, informó Roberto Velázquez Álvarez, titular de la Secretaría de Relaciones Exteriores.
2: Velasco informó que Estados Unidos ha rechazado 36 solicitudes, aún quedan 233 casos por resolver. De ellos, 183 están en proceso judicial y 50 son solicitudes de detención provisional. De estas últimas, en 47 de ellas, Estados Unidos ha solicitado más información, algo que Velasco señaló como una práctica normal dentro del tratado bilateral.
1: Uno de los requeridos es Francisco Javier Cabeza de Vaca, ex gobernador panista, acusado de abuso de funciones, crimen organizado y lavado de dinero. La solicitud de extradición fue entregada el 8 de agosto de 2025, pero Estados Unidos pidió más información antes de proceder.
2: En el caso de Víctor Manuel Álvarez Puga, empresario señalado por su presunta participación en una millonaria red de facturación ilegal y operaciones con recursos de procedencia ilícita, se solicitó su detención provisional por el delito de delincuencia organizada. Sin embargo, esta fue negada al no tratarse de un delito violento.
1: También figuran dos personas implicadas en casos de corrupción dentro del Instituto del Fondo Nacional de la Vivienda para los Trabajadores, y dos presuntos criminales implicados en la desaparición de los 43 normalistas de Ayotzinapa, ocurrida el 26 y 27 de septiembre del 2014 en el estado de Guerrero.
2: El informe del secretario de Relaciones

0: acciones, Velasco, llega días después de que la Fiscalía del Distrito Sur de Nueva York solicitara a México la detención provisional del gobernador con licencia de Sinaloa, Rubén Rocha Moya, del senador Enrique Insunza, del alcalde con licencia de Culiacán, Juan de Dios Gámez, y de otros 7 funcionarios o exfuncionarios estatales. 2 de ellos, los exsecretarios de Seguridad y Finanzas de Sinaloa, ya se entregaron voluntariamente a las autoridades estadounidenses.
1: El 19 de mayo pasado, la presidenta Claudia Sheinbaum aseguró en su conferencia matutina que ni la Secretaría de Relaciones Exteriores ni la Fiscalía General de la República encontraron pruebas sólidas contra Rocha, Insunza y los demás señalados. Concluyó diciendo, no estamos protegiendo a nadie. La Fiscalía investiga y si hay responsabilidades, actuará.
0: Velasco explicó que el tratado bilateral entre ambos países permite pedir más información y exige acreditar el delito y una orden de aprehensión. Además, establece que ningún país está obligado a extraditar a sus nacionales, por lo que México debe hacer una verificación rigurosa antes de entregar a un ciudadano. Fuentes: Diario Red, EstadosMX.com, ElFinanciero.mx.
1: Desde América Latina se observa con mucha preocupación la política, maniobras y ejercicios militares que realizan los países miembros de la OTAN en el mundo, los que podrían desencadenar una tercera guerra mundial contra Rusia o China, que tendría consecuencias devastadoras, incluida América Latina.
0: Observada desde Latinoamérica, esta realidad parece lejana. Pero si analizamos los datos referidos por el Centro Estratégico Latino de Geopolítica, veremos que muchos de los países al sur del Río Bravo forman parte de dicha organización, con todo lo que ello supone.
1: Colombia, pese a no ser miembro pleno, es socio global de la OTAN desde 2018, lo que implica una cooperación estrecha en seguridad. Perú, por su parte, fue designado en 2026 por Estados Unidos como aliado principal no miembro de la OTAN. Cuenta con certificación nivel 2, lo que supone una facilitación en cooperación en materia de defensa y tecnología.
0: Argentina mantiene el estatus de aliado importante extra OTAN desde 1998. Chile, vinculado desde 2004, ha avanzado en modernización logística con software de la alianza. Y Brasil es usuario del sistema de catalogación de la OTAN y reconocido aliado importante de ella. Todos los países apenas mencionados tienen los más altos grados gastos militares en América Latina.
1: En el caso puntual de Chile, es de destacar que en 2025 la ex ministra de Defensa, Adriana Del Piano, y la embajadora de Alemania en Chile firmaron un acuerdo técnico que apunta a facilitar el intercambio de material militar, que de paso permitirá el acceso a la logística del sistema OTAN.
0: La firma de tal acuerdo es uno de los requisitos de la OTAN para que Chile avance a nivel 2, lo que le permitirá catalogar sus propios productos y ofrecerlos en una vitrina internacional.
1: Es menester recordar que el año pasado el diario El Mostrador denunció que existía una operación secreta entre Chile y Alemania, por la cual esta le pidió a Chile la transferencia de al menos 30 vehículos de combate que posteriormente serían enviados a la guerra de Ucrania, involucrando a Chile en una guerra en la que no tiene nada que ver.
0: Es preciso señalar también que en América Latina continúa la presencia del Reino Unido en las Islas Malvinas, donde han realizado en estos años diversos ejercicios militares para asegurar el control estratégico del Atlántico.
1: En tal sentido, Página 12 ha denunciado un nuevo avasallamiento del Reino Unido sobre la soberanía argentina y sus recursos, ya que el gobierno local de las Malvinas habilitó el proyecto de petroleras del Reino Unido y de Israel para extraer 55.000 barriles diarios del yacimiento Sea Lion, ubicado a 200 kilómetros de Puerto Argentino.
0: Por todo lo anterior, el autor del artículo publicado en El Ciudadano, del que hemos tomado las informaciones, manifiesta su apoyo a las diversas iniciativas de la red internacional No a la Guerra, No a la OTAN, ya que es deber de todos defender la paz y el derecho a la autodeterminación de los pueblos.
1: En Honduras, el caso Honduras Gate, calificado de escándalo político internacional, estalló este mes de mayo cuando el diario Red dio a conocer decenas de audios de WhatsApp, Signal y Telegram que revelan una presunta red de espionaje, de conspiración, desinformación y desestabilización que involucra a líderes de la derecha latinoamericana, al Partido Republicano Estadounidense y también al gobierno de Israel.
0: El operador regional de la red en varios países de América Latina sería Juan Orlando Hernández, expresidente de Honduras, quien fue condenado a 45 años de cárcel en Estados Unidos por haber introducido 450 toneladas de cocaína, pero Donald Trump decidió indultarlo.
1: Esta revelación, producto de una investigación publicada por el medio digital Diario Red y el portal hondurayay.ch, después de verificar la autenticidad de los audios filtrados de políticos hondureños entre enero y abril del 2026, destapa una operación transnacional que estaría dirigida por Estados Unidos y por Israel. Paradójicamente, los medios privados casi no la mencionan.
0: El objetivo del proyecto sería atacar al progresismo latinoamericano y erradicar la presencia de China en el continente. En los audios, Hernández habla de un frente continental contra los gobiernos progresistas con el objetivo inmediato de atacar mediáticamente a Gustavo Petro en Colombia, a Claudia Sheinbaum en México y a la familia Zelaya en Honduras. Trascendió también que la red estaría comprometida en impedir la victoria de Iván Cepeda en las próximas elecciones presidenciales de Colombia.
1: El plan estaría siendo financiado con dineros públicos hondureños y con los aportes millonarios hechos por el presidente argentino Javier Milei, de acuerdo con una conversación atribuida a Juan Orlando Hernández, donde afirma que Milei aportaría $350,000 con el fin de extirpar el cáncer de la izquierda en América Latina. Escuchemos el audio de una conversación entre Juan Orlando Hernández con María Antonieta Mejía, actual vicepresidenta de Honduras.
2: Y es necesario yo tener esa liquidez porque vamos a montar una oficina aquí con el apoyo de algunos republicanos para poder atacar y ya extirpar el cáncer de la izquierda ahí de Honduras y de toda Latinoamérica. Le contaba que al presidente de Afura que pudimos hablar con Javier Milei y él está apoyando con $350,000 también. También otro gran amigo de nosotros de México está apoyando ya para el tema de los mexicanos. Estamos bastante listos y esperando que esto avance fuerte y...
3: Presidente, si gusta, omitamos los detalles. Solo quería confirmar la cantidad, ya que ya la sé. Yo me voy a encargar de toda la gestión, $300,000 entonces.
0: Una última filtración de audios a la que Canal Red ha tenido acceso expone una arquitectura para consumar la eliminación de adversarios políticos en Honduras y favorecer a personajes vinculados a Hernández en cargos institucionales claves para hacerse con el control de todos los poderes del Estado. Informa Diario Red, La Jornada y Deutsche Welle.
1: Vamos ahora al tema de la semana, esta vez dedicado a la literatura y a cargo de nuestra colega María Isabel Aguirre, quien, en el contexto de la coyuntura marcada por las elecciones en Colombia, nos cedió amablemente su espacio al libro abierto. En esta ocasión abordaremos la reciente publicación en Chile de La furia de las olas, Chile, la travesía. Novela gráfica de los autores franceses Desiré y Alain Frappier, editada por Ediciones LOM.
0: Este álbum constituye el tercer volumen de la trilogía que ambos autores han dedicado a la historia reciente de Chile, un ambicioso proyecto artístico y documental desarrollado durante más de una década y que ya se encuentra ahora íntegramente traducido al español.
1: El primer álbum, Donde se termina la tierra, recorre el periodo comprendido entre 1948 y 1970, a través de la vida de Pedro Atías, un joven estudiante cuya experiencia nos transporta a las convulsiones sociales y políticas de los años 60.
0: El segundo, El tiempo de los humildes, transcurre entre 1970 y 1973, aborda los años de la Unidad Popular desde la mirada de María Soledad López, una joven pobladora que vive las esperanzas, tensiones y desafíos durante los históricos 1000 días de Salvador Allende.
1: Finalmente, La furia de las olas, Chile, la travesía, cierra la serie con una historia inspirada en el libro Lo que dijeron no, de nuestro colega el historiador Jorge Magasich. La novela gráfica relata la historia de un grupo de jóvenes marinos que, al descubrir los preparativos golpistas impulsados por oficiales navales, deciden mantenerse fieles a la Constitución y al gobierno legítimo. Arriesgando sus vidas y enfrentándose a la represión de sus superiores, estos marinos se organizaron para denunciar e intentar impedir la matanza que se preparaba.
0: La obra se construye como un relato coral. A medida que avanza la narración, nuevos personajes se van incorporando a la trama, tejiendo una red de solidaridad y resistencia y enriqueciendo la dimensión humana y colectiva de la historia.
1: El hilo conductor del relato es Luis Ayala, un marino constitucionalista que actualmente vive en Bélgica, en la ciudad de Lieja. Luis rememora su infancia junto a sus abuelos, su adolescencia y su ingreso a la escuela de grumetes, junto a otros jóvenes que con el tiempo se convertirían en compañeros inseparables y camaradas de lucha.
0: Ayala es parte de los centenares de marinos detenidos en agosto de 1973, un mes antes del golpe de Estado, y encerrados en recintos navales que escapan al control del gobierno de Allende. Varios de ellos serán torturados. Luis Ayala envió unas palabras a Latitud Sur.
4: Buenos días, soy Luis Ayala, hago parte del grupo de los marinos antigolpistas, los que dijeron no al golpe de Estado. Nosotros fuimos en julio del 73 a denunciar el golpe de Estado que estaba en gestación al interior de la Marina. Fuimos a encontrar a las autoridades de gobierno de la época y no nos creyeron. Recordemos que fuimos detenidos, torturados y encarcelados en tiempo de la Unidad Popular. Fuimos acusados de traidores a la patria. Este libro para mí es un grito más de denuncia de esta injusticia que aún perdura, a pesar de las gestiones que hemos hecho en los diferentes gobiernos después de la dictadura. Para nosotros, esta novela gráfica es una manera más de exigir que se corrija esta injusticia y así quedar al lado correcto de la historia de nuestro país. Muchas gracias por ayudarnos en esta tarea.
1: A través de recuerdos, testimonios y reconstrucciones históricas, la obra logra transmitir no solo la intensidad política de aquellos años, sino también las convicciones éticas y la solidaridad que unieron a estos jóvenes marinos. Combina así la memoria íntima con la memoria colectiva, mostrando las contradicciones de un cuerpo militar dividido entre la lealtad a la patria y a su pueblo y la obediencia al mando.
0: La obra destaca tanto por el rigor histórico como por su notable calidad artística. La escritura de Desidé Frappier se apoya en una extensa investigación documental y testimonial, mientras que las ilustraciones de Alain Frappier reconstruyen con gran sensibilidad los ambientes, rostros y emociones de la época. Cada viñeta refleja un cuidado minucioso por los detalles históricos y una profunda preocupación por la memoria.
1: Más que una novela gráfica, La furia de las olas constituye un ejercicio de memoria histórica y un homenaje a quienes en circunstancias extremas optaron por defender la legalidad democrática y la dignidad humana. La trilogía completa representa hoy una de las obras más significativas dedicadas a narrar, desde la novela gráfica y el testimonio, las complejas décadas que marcaron la historia reciente de Chile.
0: La furia de las olas no solo rescata del olvido a quienes eligieron la Constitución por sobre la sedición, sino que también rinde homenaje a todas aquellas personas que, desde sus trincheras cotidianas, dijeron no al golpe de Estado y a la dictadura. Con esta publicación, Ediciones LOM reafirma su compromiso con la memoria, los derechos humanos y la difusión de obras que iluminan los rincones más oscuros de la historia reciente de Chile.
1: La obra traducida por nuestra colega María Isabel Aguirre, ya está disponible en librerías de Chile y ojalá pronto en otros países. Sin duda, es una lectura imprescindible para quienes creen que el cómic también puede ser un vehículo poderoso de justicia y verdad.
0: Los autores estarán en Chile en el Festival Literario La Furia del Libro, el próximo 31 de mayo. El lanzamiento será el 4 de junio en el Museo de la Memoria y los Derechos Humanos en Santiago a las 19 horas. En Valparaíso estarán presentes el 20 y 21 de junio. Tienen previstas otras actividades en Chile.
1: Presentamos ahora las noticias breves. En Colombia, Iván Cepeda, el candidato presidencial del movimiento Pacto Histórico, quien lidera las encuestas de cara a las elecciones del próximo 31 de mayo, ha sido blanco de operaciones de desinformación y tácticas de miedo. Hace unos días fue difundido un audio donde se escucha la voz de un hombre que dice ser disidente de las FARC y exige a los campesinos del Guaviare que voten por Cepeda, con amenazas. Varios comentaristas de televisión concluyeron que los grupos ilegales apoyan a Cepeda.
0: Sin embargo, la investigación policial determinó que el audio fue grabado y enviado desde la cárcel de Tolima, y la voz es la de un recluso. Iván Cepeda ha rechazado categóricamente cualquier vínculo con grupos armados. Por su parte, el presidente colombiano Gustavo Petro calificó el hecho como crimen contra las elecciones, homologando el ataque con el Honduras Gate, la red que busca desestabilizar a su gobierno y a otros. Informa Radio Red y El Ciudadano.
1: Chile. El presidente José Kast realiza su primer cambio de gabinete a 2 meses de asumir, marcando un récord. El pasado martes removió a las ministras de Seguridad Trinidad Steinhardt y de vocera presidencial Mara Cedini. Justificó diciendo: lo hago en base al sentido de urgencia y la necesidad de responder a las necesidades para las que fuimos elegidos.
0: En su reemplazo designó a Martín Arrau como ministro de Seguridad, mientras que el titular de Interior, Claudio Alvarado, asumirá también como vocero. El ajuste es el más rápido desde el retorno a la democracia en 1990 y se da en un contexto de caída de la aprobación presidencial en un 40% frente a una desaprobación del 60%. Estos expertos atribuyen el desgaste a los millonarios recortes en la administración pública, el alza de combustibles y la falta de resultados en seguridad.
1: Jamaica. El gobierno anunció que antes de las elecciones generales del próximo año realizará reformas estructurales que tendrán como objetivo poner fin a su dependencia nominal con la corona británica. Para llegar a ser república, Jamaica debe presentar un nuevo proyecto de constitución para aprobación de ambas cámaras del parlamento local, luego de lo cual se celebrará un referéndum sobre el estatus del país.
0: Recordemos que Jamaica se independizó de Gran Bretaña en 1962 y desde entonces adoptó el sistema republicano, cuya máxima autoridad es el primer ministro. Sin embargo, Isabel II y Carlos III fueron los jefes nominales de esa nación porque el país es miembro de la Commonwealth, mancomunidad de naciones, integrada por 53 estados independientes, conformada por el Reino Unido y casi todos sus excolonias y exprotectorados. Informa Página 12.
1: Surinam. Las elecciones legislativas en Surinam concluyeron con un empate técnico entre el oficialista Partido de la Reforma Progresista del presidente Jean Santoki y el opositor Partido Nacional Democrático. Dado que ninguno de ellos obtuvo la mayoría absoluta de los 51 escaños, ambas fuerzas se encuentran en negociaciones para formar un gobierno de coalición y elegir al próximo presidente.
0: Según el mandatario, las líneas de comunicación para llegar a acuerdos ya están establecidas con todos los partidos y las negociaciones se retomarán tras la confirmación de los resultados oficiales. Son necesarios 34 escaños para formar gobierno. Informa Telesur en Nodal.

0: Hasta aquí nuestro resumen informativo semanal para este domingo 24 de mayo. Nos complace estar con ustedes cada domingo presentando informaciones sobre América Latina.
1: Colaboraron en esta edición Magdalena de Rademacher, Anabel, Brenda Orellana, Armando Merino y María Isabel Aguirre. Edición Jorge Magasich. Locución Brenda Orellana y Sabrina Urrutia. 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
0: El equipo de Latitud Sur agradece su amable sintonía, deseándoles una excelente semana. Les invitamos a seguir con nosotros a continuación con la emisión Punto de Vista sobre la primera vuelta de las elecciones en Colombia, conducido por nuestro colega Jorge Magasich, con Paul-Émile Dupré como invitado.
1: Y luego de 13 a 14:30, más música con Pueblo Latino, animado por Liz Elías.
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1: Tengan ustedes muy buenas tardes.

0: Buenos días, Radio Escucha de Radio Campus. Como fue anunciado en el noticiero, este punto de vista está dedicado a Colombia, pues el próximo domingo los colombianos elegirán al próximo presidente de la República por los próximos 5 años. Es la primera vuelta, quizás habrá una segunda, pero a esta primera vuelta hay 10 candidatos. Pero en realidad hay 3, según las encuestas, que tienen alguna posibilidad. Nos concentraremos en ellos, simplemente. Aparece en primer lugar Iván Cepeda, del Pacto Histórico, seguido por candidatos muy de derecha, Abelardo de la Espriella, quien se postula como defensor de la patria, y Paloma Valencia, candidata de una gran coalición próxima al expresidente Uribe. Para comentar la elección está con nosotros en el estudio Paul-Émile Dupré, especialista de Colombia, quien fue asesor del grupo de izquierda del Parlamento Europeo y, lo supe ahora, desde hace poco tiempo, ciudadano colombiano, va a ser uno de los que va a votar en la elección en los próximos días. Buenos días, Paul-Émile. Sí.
1: Buenos días, por supuesto. Yo creo que es la elección a la cual voy a participar con más entusiasmo en mi vida. Yo creo.
0: Vamos a tratar varios temas. Vamos a hacer primero el balance del gobierno que termina, ahora el gobierno de Petro. Vamos a pedir un comentario sobre los candidatos de derecha, Abelardo y Paloma Valencia. Después vamos a hablar del proyecto de Iván Cepeda, la campaña electoral y cómo votar en Bélgica, entre otras cosas. Así que comenzamos, si es posible, por hacerte esta primera pregunta. Está terminando el gobierno de Gustavo Petro. ¿Cuál es el balance que tú haces de esa administración?
1: Bueno, es un poco largo. Es una administración que tuvo que actuar con una minoría en las cámaras y con todavía órganos del Estado, cortes, etcétera, muy en contra. Y sin embargo, realmente el balance es muy positivo. La economía, todas las cifras económicas son en verde, realmente muy favorables para las empresas y para los colombianos. A nivel social también hay grandes programas que han podido avanzar, uno de los cuales también es la cuestión de las tierras, pero no solo, también está viéndose resultados a nivel de las ciudades. Y ha habido intentos importantes a nivel de la paz, que no se ha logrado todavía concretar la paz total, que es la ambiciosa que hay, pero sí ha habido pasos importantes en ese sentido. Y lo otro es toda la postura del gobierno a nivel internacional, ¿no?
0: Sí, mira, vamos a escuchar un audio de Iván Cepeda, el candidato a la presidencia, sobre la reforma agraria que él presenta como uno de los grandes logros.
2: Este es el primer gobierno que ha hecho realmente un avance de fondo en reforma agraria. Ahí están las cifras. 750 mil hectáreas que están en un proceso de entrega al campesinado. Una parte de ellas han provenido de compras que ha hecho el gobierno nacional a grandes propietarios. Hablábamos ahora del doctor Laforí, de Fedegan, pero también se han utilizado las tierras que se han ido acumulando en la SAE, en el fondo de víctimas, y se ha logrado avanzar sustancialmente en la repartición de tierras. Para decirle simplemente una cifra, en el departamento del Cesar se han entregado 38 mil hectáreas de tierra. En el gobierno del expresidente Duque se entregaron 17 mil en todo el país. Tanto que se vaticinaba que nuestro gobierno iba a ser el que iba a acabar con la propiedad privada. Nada de eso. No ha habido un solo caso, no solamente de expropiación, sino de violencia en la repartición de esas cientos de miles de hectáreas. Eso es un logro histórico. En Colombia ha habido 70 años de conflicto en torno a la tierra. En nuestro gobierno se han repartido cientos de miles de hectáreas de manera incruenta, por vías totalmente legales. Ahora estamos intentando que se apruebe en el Congreso una disposición que es totalmente necesaria, que es la jurisdicción agraria, y la senadora Valencia, con quien tenemos este debate que sí es público, pues se niega a discutir esto.
0: Eso, ¿te parece que esta fue la principal realización, o sea, estos éxitos en el plano de la reforma agraria?
1: Es una un aspecto en el cual falta mucho, porque hubo más de 8 millones de tierras arrebatadas a los campesinos durante los 20, 30 años pasados, pero sí es, como dice Iván, obviamente, donde se avanzó enormemente a pesar de la oposición del Congreso y del bloqueo tal vez de la Corte. Últimamente, por ejemplo, en Colombia hay muchos problemas de definición de las tierras, de quién es dueño de qué, etcétera, y está todo el asunto de lo que se llaman las tierras de la nación, que son los baldíos, y recientemente, inclusive con el apoyo de las Cortes, no se pudo establecer un tribunal agrario que pueda arreglar todo ese contencioso de la tierra. Entonces sí se avanzó mucho, pero no es lo único. Yo veo también un avance grandísimo en el gobierno de Petro, el restablecimiento del código laboral. Es decir, que ahora se vuelve a considerar los dominicales como mejor pagados, se limita la jornada laboral, etcétera. Todo lo que había tumbado el uribismo se restableció con una misa de trabajo de Gloria Ramírez, que trabajó muy bien en ese sentido bajo el gobierno Petro. Y es solamente un ejemplo, además de las reformas agrarias.
0: Vamos a hablar ahora de los otros candidatos, el primer candidato de derecha, y en realidad el que, según las encuestas, tiene más posibilidades de pasar a la segunda vuelta, es Abelardo. Se describe, la conclusión que llegamos es que tiene un mensaje muy similar al de Javier Milei o al de Bukele. Pero escuchémoslo, él mismo va a presentar su proyecto. Escuchemos un audio de Abelardo de la Espriella.
3: Yo soy capaz, Abelardo de la Espriella, en materia de seguridad, de aplicar mano de hierro contra los criminales, incluyendo a los que se roban la plata pública. Escúchame, yo soy capaz de crear un bloque de búsqueda integrado por la unidad de análisis financiero del Ministerio de Hacienda, inteligencia del ejército, inteligencia de la policía y Fiscalía General. En un proceso fast track express, extinguirle el dominio de los bienes a esos corruptos, a sus familias, a sus testaferros y exponerlos públicamente. Soy capaz en materia de seguridad de bombardear los campamentos guerrilleros desde el día 1. Soy capaz de empezar a fumigar los cultivos ilícitos, de iniciar la aspersión aérea. ¿Por qué? Porque la fuente de toda forma de violencia, la financiación, es el narcotráfico. De ahí viene todo. Tenemos 330 mil hectáreas de coca. Soy capaz de renovar alianzas estratégicas para armar como corresponde a nuestra fuerza pública, para dotarla de inteligencia artificial, de drones, de armar esas alianzas renovadas con los Estados Unidos de Norteamérica y con el Estado de Israel. Yo soy capaz en materia de seguridad de dar de baja a todos los bandidos que no se sometan y de encarcelar en condiciones lo suficientemente duras a aquellos que se sometan para que paguen su deuda con la justicia. Ojalá a pan y agua, y trabajando por ello. Para mí, los derechos tienen distintos niveles, están estratificados. Los derechos de la gente de bien están muy por encima de los derechos de los delincuentes.
0: Ese es Abelardo de la Espriella. No sé, ¿qué se puede comentar de esto?
1: No, es la continuidad del gobierno de Uribe y de Iván Duque. Es contra esa política que se levantó todo el pueblo colombiano en el 2021, toda la juventud, etcétera. Obviamente que él es capaz de hacer esa política de sangre y guerra, pero yo pienso que los colombianos tienen la inteligencia de querer intentar y construir un país distinto, porque eso es el proyecto fracasado de Uribe. Últimamente se ha, por ejemplo, revelado que esos jóvenes que han sido asesinados, acusados falsamente de ser la guerrilla, gente de los barrios, lo que llaman los falsos positivos, que se pensaba que eran más de entre 4.000 y 5.000, ahora se sabe que son más de 7.000 oficialmente, ¿no? Por parte de la justicia transicional. Entonces, esa es la gran opción de los colombianos, volver a los años de violencia y de tierra arrasada y de diferencia de derecho. Es muy claro, en el final dice, hay los ciudadanos de bien, se sabe quiénes son. Los ciudadanos de bien son los que en Cali disparaban contra los indígenas durante el levantamiento popular, y los otros colombianos que no tienen derechos. Él tiene esa jerarquización. Yo creo que los colombianos, en particular la gente humilde, la gente clase media, etcétera, tienen que pensar muy bien si van a aceptar esa Colombia con derechos especiales para los ultra ricos.
0: La otra candidata es Paloma Valencia. Vamos también a escuchar un extracto que los tomamos, olvidé decirlo antes, de Noticias RCN de la semana pasada. Son audios recientes. Escuchemos ahora a Paloma Valencia.
4: Porque es que yo lo que quiero es una Colombia donde quepamos todos. Claro que es dificilísimo proponerle a los colombianos, en medio de la polarización y el odio, que tratemos de caminar juntos. Pero yo creo que esa es la única solución. Díganme, ¿qué país en este nivel de odio, en este nivel de rabia puede salir adelante? Eso es como una herida que le impide a uno progresar. Yo quiero que miremos el futuro, que lo veamos como una página en blanco, que escribamos la Colombia que nos merecemos, de la tinta de todos los colores de los colombianos, prescindiendo solo de dos, los violentos y los corruptos. Que los violentos van para la cárcel. Vamos a tener toda la autoridad para que este país pueda vivir sin miedo. Y los corruptos también van para la cárcel, porque no vamos a dejar que se sigan robando el futuro de este país.
0: Sí. ¿Qué te parece?
1: Bueno, Valencia es la candidata de Uribe, es la continuidad también del proyecto, es otro perfil, su familia es una familia de grandes terratenientes del Cauca. Sus familiares también fueron presidentes de Colombia y fueron realmente los corruptos y los que utilizaron la violencia contra el pueblo colombiano. Entonces también es una opción que parece que ahora se aleja, porque ella trató de disfrazarse un poco de centro y de reconocer los logros del gobierno de Petro en la última etapa, pero entonces no está seguida a nivel electoral, porque realmente aquí se polariza mucho el país entre de la Espriella, que es un abogado corrupto, ¿no? De la Espriella es un abogado conocido de los narcos y de la gente más corrupta del país, y Iván Cepeda. Y parece que ya Valencia se está quedando atrás y no va a estar en segunda vuelta.

0: Seguimos este punto de vista de este domingo anterior a las elecciones presidenciales en Colombia, donde estamos comentando esas elecciones con Paul-Émile Dupré. Vamos a pasar ahora a la segunda parte de la emisión, que concierne el proyecto del candidato Iván Cepeda, que aparece como el candidato con las mejores posibilidades. Vamos a comenzar escuchando él mismo hacer un resumen, Iván Cepeda, de las reformas que pregona.
1: El conjunto de las reformas sociales es imprescindible. Hay que seguir avanzando en la reforma laboral, hay que mantener y profundizar la reforma pensional, el salario vital que se ha logrado se debe sostener. No soy, como también la candidata Valencia lo pregona, partidario de acabar con el salario mínimo. Uno de sus asesores así lo pide. No, hay que mantener esas conquistas y hay que ampliarlas. Hay que proceder a concertar la reforma en materia de salud, es urgencia, y esa será una prioridad, por supuesto, y también desarrollar las rentas que hemos ido creando en materia social, la renta ciudadana, la posibilidad de renta para los jóvenes, la posibilidad de tener un desarrollo para los adultos mayores y también para sectores muy importantes como los líderes sociales. Yo he propuesto que se cree un programa que le permita un ingreso a los líderes y lideresas sociales para su protección.
0: Eso es. ¿Qué te parece si ganara Iván Cepeda, Paul-Émile? ¿Qué orientación tomaría su gobierno?
2: Sí. Hay resultados muy dicientes de este gobierno. Unas que se lograron hacer, como él dice, ¿no? La laboral, el alza del salario mínimo, que se ve con resultados económicos muy positivos para la gente pobre, pero también para los productores de productos. Y el problema ahorita es que yo creo que sería muy importante que se pueda ganar en primera vuelta para que ese gobierno venga fuerte para vencer lo que existe en el Congreso como oposición, por ejemplo, a lo que mencionó él, que es la reforma de la salud. Hay un sistema tremendamente corrupto de salud, lo que llaman las EPS, etcétera, no puedo entrar en detalles, pero que el gobierno de Petro desde el principio quiso reformar.
0: Y las EPS, salud privada.
2: Sí, sí, exactamente, un sistema donde se roba la plata pública para un sistema privado de salud que se está robando la plata, eso de hay casos y está en justicia, etcétera. Entonces, por ejemplo, esto es muy importante que venga con mucha fuerza ese gobierno para poder lograr mayorías para ir cambiando el sistema de salud, que cambiaría sustancialmente la situación de los colombianos. También ese gobierno avanzó también en lo que son los derechos de la gente expatriada, ¿no? Entonces en eso también es importante, incluso toca a muchos colombianos aquí, etcétera, para que puedan cobrar también sus pensiones cuando vienen de Bélgica en Colombia y viceversa, etcétera. Entonces yo creo que lo que se nota aquí es la continuidad de esto, de ese proyecto de hacer de Colombia un país decente con los derechos normales que se pueda esperar de un país organizado, digamos, y reducir los niveles de corrupción y de narcotráfico, porque eso es también otra cosa, que Colombia está muy atravesado por poder del narcotráfico, y en ese terreno también el gobierno de Gustavo Petro ha tenido resultados impresionantes de captura de droga, porque obliga al ejército y la policía a no seguir con esa corrupción y a mostrar resultados en captura de droga, y también abandonar lo que son las fumigaciones, que muchas veces son fumigaciones también de parcelas de campesinos más allá de los cultivos de droga, y reemplazarlo por unos programas de sustitución manual involucrando a los sectores campesinos.
0: Sí, ¿cómo se ha dado la campaña electoral? Porque han aparecido por lo menos dos informes de injerencia, un plan colombiano que anunciamos en estas noticias para desestabilizar la candidatura de Cepeda, y ahora aparecieron este Honduras Gate, documentos que vienen de Honduras. Hay un centro donde también se estaría planificando la desinformación para obstaculizar la eventual elección de Iván Cepeda.
2: Sí, yo creo que hay que esperar que ahora se cambie. Se está cerrando la campaña. Esta tarde se cierra la campaña en Bruselas de Iván Cepeda, en la Gare Centrale, a las 3 de la tarde. Y ahora viene un periodo donde van a salir mentiras, van a salir montajes. Dentro de Colombia, lo que se ha visto, ¿no? Vinculando a Cepeda con un plan de hablar con ciertos líderes de la guerrilla, etcétera, que han sido, se comprobó que eso era falso, pero hay sectores del ejército que se han prestado para eso también. Y luego está ligado con toda esa influencia a través de las redes sociales, etcétera, se va a activar seguramente muchos mensajes falsos. Y lo que llaman los colombianos, porque se detectó así, que es la operación Júpiter, ¿no? La operación de ver cómo obstaculizar, bueno, si se puede, para que no haya mayoría para Iván Cepeda.
0: ¿Recuerda quién montó esa operación? ¿Quién montó esa operación Júpiter?
2: Bueno, eso se sabe que hay una alianza exactamente con esa red de Milei, principalmente Noboa, y esa nueva influencia del expresidente de Honduras, que es un narcotraficante muy reconocido, que ha sido liberado por Trump. Entonces, detrás de eso está esa alianza, ¿no? Esa alianza de presidentes latinoamericanos actuando en conjunto con Marco Rubio y el gobierno Trump, desafortunadamente. Entonces, vamos a ver si tanto en Colombia como en Bolivia, etcétera, el pueblo pueda actuar y expresarse de manera libre, o si es una colonia norteamericana.
0: Pasemos a la actualidad local. Anunciaste una actividad hoy día en Bélgica a las 3 de la tarde. Se cierra la campaña, ¿es? ¿De Cepeda?
2: Sí, esa tarde se cierra la campaña, pero lo muy importante es que los colombianos están invitados a votar toda esta semana, inclusive mañana temprano, a las 9 de la mañana.
0: Pese a que es un día feriado en Bélgica.
2: En Bélgica y en Luxemburgo, pero digamos en Bélgica, sí, se puede ir al consulado, Avenue Louis 326, ¿no? Desde las 8 de la mañana hasta las 4 de la tarde, todos los días de esta semana, desde mañana, sí, a un festivo, hasta el domingo 31 de mayo incluido, pueden votar los colombianos en el consulado.
0: Entonces, ¿y qué documentos tienen que presentar?
2: No, con la cédula, y desde que ya esté inscrito, porque alguna vez estuvo participando en elecciones, pues se puede presentar ahí en el consulado y votar.
0: Vota la
2: elección. Es muy fácil.
0: Eso. No sé si quieres añadir algún comentario, David. Todavía tenemos, Paul Emil, tenemos algunos minutos.
2: Sí, yo creo que hay que estar, no solamente para los colombianos votar, pero todo el mundo tenemos que estar muy conscientes de la semana que viene, porque pues va a haber todo tipo de mentiras, de montaje, etcétera. Eso seguro que va a venir, pero también va a haber probablemente intentos de fraude. Es decir, el problema en Colombia es que hace 8 años el Consejo de Estado había pedido que el software de las elecciones esté manejado por el Estado y no por una firma privada, de la cual son administradores ex presidentes como Pastrana, uribista muy fuerte ahora, o Santos, etcétera. Entonces el sistema está en manos de esta gente. Y luego está todos los otros sistemas de posibilidad de fraude. Yo estuve en Colombia también en las elecciones pasadas y pude presenciar y mirar cómo había fraudes. Entonces es muy importante que colombianos y otra gente también estemos como respondiendo de manera muy inteligente a esos intentos de desinformación y de fraudes durante la semana que viene y la semana siguiente para el reconocimiento de las elecciones. Y si no se pasa en primera vuelta, hay posibilidad de que el presidente ya esté electo en primera vuelta. Y si no, bueno, va a ser durante el mes siguiente. Si no hay elección en primera vuelta ahora el 31, la segunda vuelta tendrá lugar el 21 de junio. Entonces va a ser un mes muy intenso, Daniel, a nivel político, para continuar con esa, con ese esa oportunidad increíble que tiene Colombia de tener un gobierno progresista actual y que se puede prolongar. Y es importante para la paz en Colombia, perdón, y también en el mundo. Hay que saber que el gobierno colombiano también tiene un impacto importante a nivel de la guerra en el mundo. Petro, por ejemplo, se negó a sumarse a esa guerra en Ucrania, etcétera, cuando vino, igual que Lula.
0: Y rompió relaciones con Israel.
2: Entonces. Y rompió relaciones con Israel de manera muy clara y hace mucho tiempo. Es la razón por la cual también yo pedí la nacionalidad colombiana. A partir de ahí es que mandé una carta a Petro para tener la nacionalidad colombiana, porque ningún gobierno europeo ha tenido el valor de hacer eso, de romper las relaciones con Israel y ni siquiera de parar el acuerdo de cooperación con Israel y de libre comercio, ¿no? Que tienen una serie de cláusulas democráticas, pues no se ha interrumpido, suspendido o cuestionado. Entonces eso es una postura importante para la paz a nivel mundial también. Y lo otro, lo último que te voy a decir, yo pienso que hay que estar muy contentos de que en Latinoamérica también haya surgido esa izquierda que también es una modernización porque está muy clara a nivel ecológico y a nivel de la lucha contra el cambio climático. Petro acaba de recibir en Santa Marta una gran conferencia para salir de las energías fósiles y yo creo que CPA sigue en esa ruta también de una izquierda que no sea también solo en lo social, sino enfrentar el problema enorme que tenemos a nivel ecológico.
0: Muchas gracias por Emil. Vamos a terminar escuchando un extracto musical que nos propusiste, propuesto por ti mismo, ya lo bajamos. Se llama, son los compases de Oiga, amigo, aclaremos algo, que está en el corazón de esta campaña electoral.
2: Me parece la tolerancia, realmente, la aceptación del otro, me parece magnífico, me emociona.
0: Escuchen la letra, Jorge Magasiche se despide y les deseamos un buen domingo. Escuchemos Oiga, amigo.
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0: ¿Quién será ahora? ¿Hello?
1: Bueno.
0: ¿Quién habla?
1: Ay, ¿no sabes quién te habla? 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
0: ¿Quién?
1: Hoja Seca.
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1: Ay, chica, tú sabes, no te llamaba porque la última vez que te llamaba...

muy buenas tardes, estimado auditorio de Bruselas. Estamos transmitiendo desde Radio Campus, el 92.10 de FM, en esta emisión de Pueblo Latino. Yo soy Lisbeth Elías y le quiero dar una calurosa bienvenida, espero no tan calurosa como el clima hoy. Pasamos de un extremo a otro, sin embargo, por lo que veo, es un extremo feliz porque hay más actividad en el jardín, hay más colores en la ropa, todo el mundo está fuera. No es como cuando

0: quise aprovechar antes de que se terminara para traer a mi propio retoño que hiciera conmigo una emisión. Con un saludo muy especial a todos los niños que crecieron en comunicaciones y a todas las madres que crecieron trabajando llevando a sus hijos en comunicaciones. Es como invitado especial, pero también como mi binomio del día para esta emisión de Pueblo Latino, Miguel Ángel Rodríguez, a quien tengo el orgullo de llamar hijo. ¿Cómo estás?
1: Bien, bien. Muy emocionado de participar y un saludo a todos los escuchas que tenemos aquí.
0: Y tenemos también invitados. Invitados relacionados, fíjese usted, las cosas no caen fuera de lugar relacionados con el tema de hoy. El tema de hoy es la celebración de los festivales de música en Latinoamérica. Los festivales de música latinoamericana. Vamos a hablar muy en específico del Festival de la OTI. Pero también hay festivales en el mes de la música, que es junio, festivales de música latina que van a suceder que van a tener lugar en Bruselas, y la agenda cultural de lo que ya se siente como el verano. Así que para acompañarnos en esta emisión y platicarnos un poco de los festivales de música latina que tenemos por venir el mes siguiente, está con nosotros Junio Jocol, que nos va a platicar un poquito de este festival que se llama Festival de Junio. ¿Cómo estás, Junio? Bienvenido.
2: Muchas gracias, muy amable por invitarme. Y pues contento por el sol, contento porque la ciudad, como dijiste, está feliz, todo el mundo con colores y afuera. Y pues porque ya se vienen el verano y las fiestas de verano, que entonces es una época muy bonita del año. Así que contento de estar acá.
0: Y vamos a platicar un poquito de ello. Querido auditorio, este programa dedicado al Festival OTI de la Canción es uno de los grandes eventos musicales de la televisión en Iberoamérica. Miguel, ¿a ti no te tocó este festival de la OTI en vivo? Pero yo me he dado cuenta que tú todavía escuchas música que salió de ese festival. Música, por ejemplo, como la de Manuel, la de José José, la música de Rocío Dúrcal, la canción de La Gata Bajo la Lluvia, que yo sé que te gusta mucho.
1: La OTI se celebraba normalmente entre septiembre y noviembre, especialmente en otoño, y reunía artistas de América Latina, España y Portugal en una sola transmisión que millones de familias seguían desde casa. Era como una fiesta musical para todos los países.
0: Efectivamente, no se trataba solamente de América Latina, sino de música en español, y por eso había participación de países, y en portugués, de países que no se encontraban en América Latina, sino también en Europa. El hilo común que teníamos es que nos hermanaban la lengua y la música que compartíamos, que sobre todo en las décadas, no sé si te tocó a ti, Julio, en las décadas de los 70 y 80, había este intercambio entre, por ejemplo, España y América Latina, y en América Latina intercambiábamos mucha música entre el Cono Sur y México, por ejemplo.
2: Sí, yo recuerdo el Festival OTI, era un acontecimiento y era como, en aquella época era como, no sé, como el festival más importante de música, era como que la cosa más seria de la música en español. Y sí, hay anécdotas como la canción de la participación de José José, con la canción El Triste. Es un momento, yo pienso, histórico que traspasa cualquier frontera, y creo que en su momento fue eso, fue un festival muy importante. Y claro que crecimos con todo ese bagaje cultural y ese conocer de esas canciones. Y fue casi como dijiste, ahí descubrimos a muchos grandes artistas de Latinoamérica y de España.
0: Claro que sí. Precisamente porque lo mencionas, y solamente para hacerle honor a ese momento histórico, vamos a dejarlos con la primera canción de la emisión, que es precisamente El Triste de José José. 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

0: José José tenía apenas 22 años cuando interpretó El Triste en 1970. No ganó el festival, pero cambió la historia de la música romántica en español. Fue una interpretación tan poderosa que el público quedó en silencio absoluto. Ese tipo de momentos explican por qué los festivales musicales en español tenían tanto impacto emocional.
1: Era eso precisamente, un impacto emocional. En esa época se trabajaba precisamente con los botones emocionales que la música podía generar en la audiencia, y por eso es una época en la que había tantos grandes temas que se podían producir en una misma temporada, en un mismo año, por artistas distintos. ¿Tú crees, Junio, que en la época en la que estamos se ha podido producir música que tenga el mismo impacto y que produzca el mismo apego por parte de la audiencia?
2: Yo creo que sí. Yo creo que sí se sigue haciendo música que con la cual la gente conecta muchísimo. Ahora tal vez el fenómeno que tenemos es que como hay tanta gente que tenemos acceso a las redes, hay mucha variedad, hay mucho producto musical y de todo en general. Entonces es más difícil que nos concentremos en ciertas cosas, pero yo creo que sí existen aún artistas que conectan muchísimo con público, y hay canciones que tienen eso. Ahorita se me viene a la mente Hasta la Raíz de Lafourcade, de Natalia Lafourcade.
1: Claro.
2: Que es una canción increíble, donde yo creo que ella conectó más allá de México con toda Latinoamérica, y que se volvió, y ella misma tiene una canción con Los Ángeles Azules que también funcionó mucho. O está Karol G, que tiene un merengue que sacó, que siento que, o sea, la gente, lo que sucede es que tal vez creo yo es que es otra generación y ellos conectan con otros símbolos, con otros lenguajes, con otro estilo de música. Pero yo creo que sí sigue existiendo ese tipo de fenómenos. Claro, también tienen mucha gente que lo critica, porque ahora nos damos cuenta de la crítica a través de los medios. Antes tal vez no todo el mundo podía criticar lo que no le gustaba.
1: Y estaba mucho más controlado lo que se transmitía y lo que no se transmitía. Tienes razón, fíjate que en esa época probablemente no solamente eran diferentes los símbolos, sino también los medios a través de los cuales los productores musicales lograban comunicar con la audiencia. Lo que yo he podido observar es que se comunicaban con menos recursos de producción musical directamente a través de la voz, de la orquestación, un poco dramática, ¿no? Y a lo mejor es cuestión de técnica y de los recursos que usaban en la época, que es lo que distingue a la música de entonces con la música de ahora. Que es el caso también de la ganadora del festival del año 1982, de Lucía. Ella era de España y tuvo un tema que se llamaba Él. Esta canción habla de una relación marcada por la distancia emocional. Algo que muchos de nosotros que nos encontramos fuera de nuestros países y probablemente en el momento de asentarnos podemos identificar a veces con nuestras propias historias. Esta es la segunda canción de la emisión y los dejamos con Él, de Lucía. Aquí en Pueblo Latino, en Radio Campus 92.10 de FM.

0: Esta fue Lucía, ganadora de la emisión del año 1982 del Festival OTI de la Canción. Y ahora vamos a hablar de otro indiscutible y también muy reconocido, aún vigente, artista que salió de ahí y que tuvo un tema que también se volvió icónico de la época en el año 1984. Vamos a hablar de Manuel. Si no me equivoco, hijo, tú todavía escuchas temas de Manuel.
1: Ah, sí, claro que sí. Mi preferida es la del Rey Azul. Y recuerdo que mi tía tenía varios discos de él todavía en la sala y los escuchaba junto con mi tío todas las tardes. Emmanuel, en 1984, ya era una figura consolidada del pop romántico. Esta canción marca una etapa donde la música latina empieza a modernizarse sin perder la esencia emocional de los festivales como la OTI. La producción es más pulida, más televisiva y más internacional.
0: Así es, vamos a dejarlos con un tema icónico de el año 1984, Tengo mucho que aprender de ti, que también se conocía como Enséñame. Esto es Emmanuel, aquí en Pueblo Latino.

No quiero revelar edades, pero los niños que crecimos en los 80, jugábamos a cantar. Y jugábamos a cantar las canciones de Manuel, de Daniela Romo, de Lucía Méndez, de José José, y por supuesto a cantar las canciones de Yuri. En el año de 1981, Yuri lanza en una edición del Festival de la OTI, Maldita Primavera, que se convierte inmediatamente en un clásico. Es una de esas canciones que atraviesa generaciones, porque mezcla juventud, desamor y un sonido muy representativo de los 80. Ella también fue parte de esta generación de artistas que crecieron en paralelo a la expansión del Festival de la OTI como fenómeno televisivo, como lo fueron todos los artistas de la época. Vamos a escuchar a Yuri con Maldita Primavera, pero cuando regresemos, quédese con nosotros porque vamos a platicar un poco de lo que le espera a Bruselas en la agenda cultural latina para este verano. Gus, en la cabina, ayúdanos por favor con Yuri, Maldita Primavera. 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

0: Esta fue Yuri y Maldita Primavera. Pero les dijimos que al regresar del espacio musical íbamos a platicar un poco sobre la agenda cultural en Bruselas, sobre todo la actividad cultural latina para el mes que viene. Primero hay un evento de la presidencia del Estado Plurinacional de Bolivia a través de Muso Gallery, que se titula Arte Bolivia. Ellos, en conjunto con la Embajada de Bolivia ante el Reino de Bélgica y el Gran Ducado de Luxemburgo, y la misión ante la Unión Europea, van a inaugurar esta exposición el 13 de junio en punto de las 14 horas. Esta exposición de arte permanecerá abierta desde el día de la inauguración, 14 de junio, hasta el 30 de agosto. Usted va a tener la oportunidad de disfrutarla prácticamente todo el verano, abierto de viernes a domingo, por supuesto, como las galerías y los museos, no se va a encontrar abierta el lunes. Y el horario para visitarla es de 13 a 19 horas. Un saludo para nuestros amigos en la embajada. Recuerde usted que es en Muso Gallery. Le vamos a compartir la dirección. La dirección es el número 19 de la Rue Leopold en Dinant. Además, hablando de festivales, tenemos el Festival de Junio, promovido por nuestro invitado, Junio Hall, que nos va a platicar un poco, pues primero, sobre él. ¿Cuál es tu actividad artística y cultural en Bruselas?
1: Pues bueno, yo soy músico, yo soy cantautor desde hace ya 25 años. Y desde que llegué acá a Bruselas, pues como te comentaba fuera del aire, me di cuenta de que había una escena, un público para la música latina que yo no me esperaba. Yo dije, en Europa, a lo mejor en España podría escuchar, encontrar público para las canciones, pero me sorprendió mucho ver que aquí en Bruselas había ya un público y habían grupos que estaban pues gestionando eventos y cosas pues muy bonitas a las cuales me quise integrar, y por suerte me pude integrar muy rápido. Y a raíz de eso, creo yo que decidí quedarme en esta ciudad, o sea, sin haberlo imaginado. Yo andaba viajando como mochilero y sentí que aquí en esta ciudad podía ofrecerme algo que yo andaba buscando, que era un lugar donde poder echar raíz y hacer que las semillas brotaran, las canciones como semillas. Y fue así que me quedé. Y empecé a ver cómo me integraba a la escena musical, cómo comenzaba a organizar eventos, conciertos. Organicé un par de pequeños festivales así improvisados para poder hacer música. Y luego surgió la idea de hacer un festival de música latinoamericana, pero que fuera con música en vivo, o sea, que fuera un lugar donde poder presentar estas propuestas que existen ya acá en Bruselas y que en algún momento también sirva para que amigos que nos visitan de otros de Latinoamérica o de otros latinos que están en Europa pudieran venir a presentar sus proyectos acá a Bruselas o a Bélgica. Entonces fue así como nació el festival, y como lo empezamos a hacer en el mes de junio, ¿sí? Como así me llamo, entonces con un poco de vergüenza al principio dije, ¿qué tal festival de junio? Y me dijeron, pongámosle así, los amigos que me estaban apoyando con esta iniciativa. Y así nació en el 2023 la primera edición ya con ese nombre, el Festival de Junio. Y desde entonces hemos estado ahí año con año durante el mes de junio tratando de hacer este pequeño espacio para la música, que la verdad que representa mucho trabajo para un pequeñito festival. Somos todavía un festival muy pequeño, pero que nos llena de alegría y de satisfacción saber que ya hemos logrado aportar un poquito a la creación de esta escena latinoamericana acá en el corazón de Europa.
0: Has mencionado dos cosas muy interesantes. Una de las preguntas que yo le hago con frecuencia a nuestros invitados es, ¿tú cómo encontraste la recepción de Bruselas como público? No sé si coincidas conmigo. Bruselas como público no solamente es la comunidad latina o de habla hispana que recibe bien esta música, sino que también la comunidad de europeos de múltiples nacionalidades que radican en Bruselas tienen igualmente esta curiosidad por descubrir nuevas expresiones musicales y artísticas que a mi parecer hacen que Bruselas sea un muy buen semillero para diferentes expresiones de la música del mundo.
1: Totalmente. Yo cuando llegué acá lo sentí inmediatamente y me di cuenta de que no solamente ellos tienen interés y ganas de descubrir otros tipos de música, sino que son respetuosos con la música. Yo empecé a ir a conciertos en pequeños lugares y bares y veía cómo la gente realmente aprecia la música de cualquier parte del mundo. Y aquí realmente donde yo tal vez empecé a creer esto que todo el mundo dice desde siempre, de que la música es un lenguaje universal, porque pues sí, en esta ciudad que se hablan tantos idiomas, uno escucha música en todos los idiomas y realmente uno se da cuenta de que uno puede apreciar la música sin entender siquiera las letras que la acompañan, ¿no? Entonces eso tiene Bruselas, realmente es una ciudad muy amigable y muy, muy calurosa para aceptar el arte de cualquier lado.
0: Sí, para la realización de exposiciones de que vengan de cualquier lado, efectivamente. Es una muy buena coincidencia, porque en junio también es el Día Internacional de la Música, si no me equivoco. Entonces hay expresiones musicales de todo tipo en toda la ciudad, prácticamente a lo largo de todo el mes. Pero esta ya es tu cuarta edición. Cuéntanos cuáles van a ser las sedes de esta cuarta edición del Festival Junio.
1: Pues bueno, tenemos la primera fecha, es el 6 de junio, va a ser en Les Ateliers Populaires, que está en la Ruot 88. Ahí vamos a tener un taller de maíz. Ese día lo que vamos a hacer, porque el Festival de Junio no solamente es música, es el motor principal.
0: Es cultura.
1: Pero es cultura latinoamericana. Entonces, en ese taller de maíz vamos a preparar ahí unas tortillas hechas a mano, vamos a preparar ahí unos tacos, vamos a preparar unas empanadas colombianas a base de maíz, un pozol también como bebida ceremonial. Entonces, eso es el 6 de junio, el sábado 6 de junio en Ateliers Populaires. El 7 de junio, el día siguiente, vamos a estar en el Sounds Resist, que es la Rue de la Tulipe 28. Ahí vamos a tener un domingo familiar. Vamos a tener un pequeño concierto para niños, una actividad para niños también, unos conciertos, karaoke también para la gente que sueña desde sí. Pequeños con esto de participar en la OTI o en cualquier otro tipo de escenario. Y vamos a tener los conciertos y una jam para los músicos al final de la noche. Eso es el 7 de junio en el Sounds Resist, Rue de la Tulipe 28 XL. Y el 27 de junio es la fiesta de cierre del festival, digamos. Eso va a ser en el BK Molenbeek, Rue de l'École, creo que es allá en Molenbeek, a 150 metros de la Maison Comunal. Y ahí vamos a tener conciertos de música y una rueda de tambores para finalizar. Ese día tenemos concierto de Amalaya, de Niña Maleza y su servidor Junio Jocol. Entonces los esperamos porque ese día va a estar también, esa es pura fiesta, esa va a ser fiesta sin parar en una sala grande, así que por favor ayúdennos a comprar su boleto porque dependemos de eso para seguir existiendo.
0: Esto quiere decir que el día de la clausura vamos a tener la oportunidad de disfrutar de tu propia producción y de tu trabajo musical.
1: Así es, ese día.
0: Pero tengo una pregunta intermedia antes de llegar a la clausura. Y es relativa a este festival, a esta sección cultural gastronómica del festival. Mencionaste el pozol. Sí. ¿El pozol es similar al chocolate original? Es una pregunta. El chocolate original es una bebida de maíz a la que se le agrega el cacao y se toma fría.
1: Sí.
0: Es esa. Lo que nosotros conocemos como chocolate.
1: Pues yo no sabía que se conoce como chocolate, pero sí es justamente eso, es una bebida a base de cacao, maíz y se toma frío.
0: Estimado auditorio, hace calor. Estamos en la capital del chocolate y tenemos en común la cultura latina y las ganas de descubrir, vaya usted, el primer día para descubrir qué es el pozol. Además de tener la oportunidad de hacer tortillas, que después pensamos mañosamente transformar en tacos. Después pase, por favor, a este lugar que ya es un sitio de encuentro muy conocido de la producción artística para la comunidad latina, que es el Sound Resist, y no deje de escuchar la producción musical original de junio también. Para continuar con estos festivales, vamos a continuar con más preguntas respecto del festival, respecto de tu carrera, respecto de futuras emisiones, respecto de lo que el festival podría convertirse en el futuro, para que converjan más exponentes de la música y más exponentes de la cultura, y cuál es tu visión a futuro de este festival. Pero antes vamos a escuchar todavía una canción de José Luis Rodríguez el Puma, que era un fenómeno que yo recuerdo de finales de los 80, pero la participación de José Luis Rodríguez del Puma fue antes de que yo naciera, porque ya no quiero seguir exhibiendo años hacia atrás. Desde cuando recuerdo yo la música, esta le puedo decir que sí fue antes de que yo naciera, en el año de 1977. José Luis Rodríguez del Puma participa en el Festival de la OTI con la canción Voy a perder la cabeza por tu amor. Fue uno de los artistas internacionales más reconocidos en las dos décadas, tanto de los 70 como de los 80. Y era un artista también de escenario grande, de grandes festivales como en Chile, por ejemplo, de televisión y de giras internacionales. Este es José Luis Rodríguez el Puma con el tema Voy a perder la cabeza por tu amor del año 1977. 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

Paloma San Basilio tenía una presencia muy teatral y elegante. Juntos, de 1981, es una canción que habla de unidad emocional, de relaciones intensas y de vínculos difíciles de romper. Su estilo era muy representativo del nivel artístico que exigía la OTI en sus mejores años. Este es Juntos, de Paloma San Basilio, en Pueblo Latino.

0: esta segunda melodía y su cantante no necesitaban presentación. Yo sé que usted ha reconocido que acabamos de escuchar al inigualable, al insuperable Divo de Juárez, a Juan Gabriel, y la canción que presentó en el Festival de la OTI en el año de 1984, Querida. Hay canciones que no necesitan presentación.
1: Esta siguiente balada, querido Radio Escucha, sin duda la conoce. Escrita por Rafael Pérez Botija e interpretada por nuestra ya difunta, diva de divas y reina de las rancheras, Rocío Dúrcal. Este himno a la melancolía nos recuerda lo inevitable que puede ser perder a alguien y nuestra casi obligación a resignarnos. La cuesta arriba que es aceptar la partida de alguien que queremos, ya sea temporal o definitiva, es una experiencia universal y a todos nos gusta pensar que sabemos atravesarlo por lo menos con un poquito de dignidad. Pues todos sabemos lo doloroso que puede ser una despedida y si no, pues lo invito a que se despida. Gracias a esto fue que este rolón alcanzó su popularidad y por la cual mi mamá parece gozarla un poco demasiado cuando barre la sala. Con ustedes, La Gata Bajo la Lluvia.

0: Pues, querido Radio Escucha, mientras usted escuchaba La Gata Bajo la Lluvia, nosotros intentábamos hacer un poco de Academia de la Música y descifrar por qué es que esta canción se volvió tan popular en esta época, se repopularizó. Y teníamos una teoría que queremos compartir con ustedes y ustedes después nos dirán si están de acuerdo con lo que hemos concluido. ¿Qué concluimos, Julio? Junio.
1: Pues decíamos eso, que el fenómeno de TikTok hace que la nueva generación, los jóvenes, redescubran música de antes y vuelvan a sentir lo que sintió la generación anterior. Y sí, o sea, también me quiero pensar que es eso, que hay canciones que no tienen fecha de caducidad, entonces van a encontrar nuevas maneras de relanzarse y la gente la va a redescubrir. Como los Beatles, que nuevas generaciones los van descubriendo y los van haciendo suyos también.
0: Así es, podríamos decir que esta es una de las virtudes de las plataformas modernas que tienen modus de operandi de reproducir los reels y de si hay algo que gusta, el sonido o la música que va con lo que se postea, bueno, se vuelve tan viral como el contenido del creador que lo postea, y así es como de pronto llega de nuevo a los oídos de nuevas generaciones. Miguel, ¿tenemos algo en la agenda?
2: Claro que sí, mañana 25 de mayo a las 5 en Denmarkten tenemos un encuentro cultural entre nuestros compañeros de la comunidad de Son Jarocho y nuestros compañeros de Trino Colectivo, que van a tocar para nosotros una coque chilena. Permítanme les digo la dirección para los que estén interesados. Es entonces mañana 25 de mayo a las 5 en Rue du Vieux Marché au Grain 5 en la Plaza Saint-Catherine.
0: Así es. Me imagino que va a tener el formato de jamming y de fandango y...
2: Sí, claro que sí. Y si alguno de los escuchas que tenemos aquí acompañándonos

0: Mañana en...
1: Den Markten, en Rue du Vimarché au Grand 5, Place Sainte-Catherine.
0: Así es. Vamos a continuar con la siguiente canción y es el turno de Franco De Vita. Otra canción que se popularizó durante por lo menos 2 décadas y se cantaba y se escuchaba en cada boda y en cada 14 de febrero y que fue el ícono del amor un poco pegajosito en esa época. Esto es Franco De Vita y el tema Te Amo del año 1988. 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

Parece que 1988 fue el festival, fue el año del festival en el que más se produjeron temas románticos de este tipo, porque la contraparte de Ricardo Montaner en ese momento, perdón, la contraparte de Franco De Vita en ese momento era Ricardo Montaner, precisamente, que lanzó un tema que también se reconoce por las mismas características y que se llamaba Tan Enamorados. Los vamos a dejar con un espacio para echar novio de 4 minutos con esto que es Ricardo Montaner, Tan Enamorados, aquí

0: Esto fue tan enamorados y las dos canciones precedentes fueron canciones que siguieron escuchándose en la radio, en fiestas, aún en a finales de los años 90. Para la época duraron mucho y tal vez, no me equivoco, principios de los 2000. Y seguían siendo clásicos que se programaban y que se reconocían y que todavía se aceptaban en reuniones sociales. Fueron muchas las canciones icónicas que se desprendieron de este festival, que al inicio tenía como intención ser la contraparte del Festival Eurovisión y que durante la época de los 70 tuvo más la perspectiva de presentar el pop moderno como se estaba desarrollando, justo como lo estaba haciendo Eurovisión, y que después tomó este sentido tan latino y tan nuestro del romanticismo y de la música un poco más dramática y emocional, no como cliché, sino como una característica incluso de la composición, que competía por el impacto que podía tener el acompañamiento de orquesta en los festivales y cuál podía ser la canción que tuviera el golpe emocional más fuerte en la audiencia en vivo de aquella época. Los festivales evolucionan, los gustos evolucionan y nunca sabemos qué se puede derivar de una organización de un festival. Y te pregunto, Junio, a futuro, ¿a ti cómo te gustaría que se desarrollara el Festival de Junio? Y si tuvieras una varita mágica, ¿cómo verías el producto de este festival que organizas cada año? ¿Quiénes participarían? ¿Qué tan grande sería? ¿Qué oportunidades se abrirían a través del Festival de Junio?
1: Qué gran pregunta. Y sí, la verdad es que, pues sí, yo soy soñador de siempre con las cosas y siempre aparece esta pequeña vocecita megalomaníaca que quiere las cosas en grande. Entonces sí, en algún momento he soñado con tener un... De hecho, el eslogan que se acaba de encontrar del festival es un portal latino en el corazón de Europa. Entonces es eso, es como abrir una ventana para poder mostrar la música latinoamericana, la cultura latinoamericana en general en Europa, con terminar de conectar, digamos, los continentes y por qué no en algún momento más allá. Lo bueno es que aquí en Bruselas podemos viajar sin necesidad de salir de la ciudad a todas las comunidades del mundo. Entonces sí, me gustaría traer, poder en algún momento ser el puente para que muchísima gente venga de Latinoamérica, para que acá mismo los artistas que estamos aquí radicados podamos presentar el material. Y yo lo veo como la música, y justamente la línea de la música es como tal vez la música más independiente, más con raíz, tal vez no tanto una industria pop musical, sino más bien una música que presente la diversidad musical que existe, que no somos solamente reggaetón como se piensa hoy en día porque estamos sumergidos ahí, que está bien que exista y que el que tenga una voz tan fuerte, pero que se den cuenta que hay mucho más, el fandango que existe, que uh-huh. existe la cueca, que existe el joropo, creo que se llama, el porro, una cantidad de ritmos. En Guatemala hay uno que tal vez por ahí se puede mencionar, la zarabanda. O sea, hay muchísima riqueza a nivel rítmica y a nivel de géneros en Latinoamérica. Y pues me gustaría que fuera por ese lado. Y sí, ¿por qué no tratar de modernizar eso o de presentarlo de tal manera que tenga un público más grande y no solo estos nichos tan pequeños que tiene a veces este tipo de música? Entonces sí, ojalá que en algún momento podamos tener esa oportunidad de crecer, de tener muchas sedes, de poder hacer una colaboración con muchas salas que decidan, ¿por qué no?, en el mes de junio, abrir sus espacios para la cultura latinoamericana y más, y que podamos, pues ahí sí que apropiarnos de muchos espacios a donde llevar una serie de conciertos y de muestras culturales de Latinoamérica, y como siempre trato de decirlo, y no solo latino, o sea, que también hagamos esa mezcla y ese intercambio cultural con otras comunidades.
0: En la música de América, de todos los países de América, tú lo mencionaste antes y es muy cierto, hay otras culturas que se reconocen. ¿Qué mezcla de culturas te gustaría ver participando juntas, tocando juntas en un escenario, en un festival de junio?
1: Ah, me encanta, por ejemplo, ya hemos tenido esos pequeños momentos en las jams, se generan esos espacios, y yo creo que hay una conexión normal y muy natural con la comunidad africana. Ellos reconocen en la música latinoamericana a la evolución, creo yo, de hacia dónde se movió la música que ellos tocaban desde siempre en el continente africano. Pero también me gusta mucho, yo creo que es, todo está conectado, como dicen por ahí. A mí, por ejemplo, el jazz manouche me parece súper interesante, toda la música gitana, el flamenco, cómo migra hacia la Latinoamérica con el mariachi. O sea, yo creo que realmente todo se puede mezclar, y esas mezclas dan origen a nuevas cosas, y creo que eso es para mí lo bonito de la música, que la música está siempre en constante evolución, se mueve, y que justamente tal vez lo que a mí más me gustaría es que en algún momento tratáramos de quitar esta cuestión de es mi música, porque realmente una vez que la gente la disfruta, una vez que la gente la entiende, la siente, pues ahí sí que la música como esta, esa canción de la gata bajo la lluvia, ya no le pertenece a la generación anterior, no le pertenece al país o al cantante, sino que la gente que la hace suya. Entonces yo creo que eso sería la intención de hacer música que no nos ponga etiquetas y no nos ponga divisiones, sino que un festival que nos haga vivir lo bonito que tiene nuestra música, nuestra cultura, es esa cuestión de compartir, esa cuestión de apertura, de libertad, de alegría, incluso de bailar las penas. Eso creo yo que sería lo bonito que podría tener el festival, y que la gente venga y se sientan en un ambiente familiar. Eso sería.
0: Entonces, esta interacción y esta colaboración y este intercambio es lo que el público asistente a tu festival puede esperar en la Jamming Session, que va a tener lugar en el Sounds Resist. Recuérdanos, por favor, de las sedes y las fechas de tu festival antes de cerrar la emisión.
1: Con mucho gusto. Los invitamos, entonces, los esperamos el 6 de junio en Les Ateliers Populaires, que es en la Rue Haute 88, en Los Maroles. Un taller de maíz, vengan a conocer la importancia del maíz para todo el continente americano. El 7 de junio en Sounds Resist, es un domingo familiar, vamos a tener karaoke, vamos a tener jam, vamos a tener conciertos, concierto para niños, etcétera. Ese es el Sounds Resist, Rue de la Tulip 28, 7 de junio, domingo. Y el 27 de junio les pedimos por favor que nos ayuden, porque ese es el gran reto que tenemos. Es una sala para 450 personas, el Beca en Molenbeek. El boleto cuesta solamente 15 euros, ya lo pueden comprar en internet. Y les pedimos que nos ayuden, porque pues para que todos estos sueños se sigan adelante y podamos hacerlo, necesitamos poder tener una muy buena cantidad de público para que se cubran los costos de pagar a los artistas y todo.
0: Así es, para que nos podamos encontrar en el próximo año, en la quinta emisión de este festival.
2: Así llegamos al final de este especial dedicado a la OT Internacional aquí en Pueblo Latino. Hoy hemos recorrido canciones, artistas y épocas, pero sobre todo hemos recordado algo más importante: la música como punto de encuentro. Ser latino no depende del país donde estés, depende de las canciones que compartimos, de la memoria colectiva y de la forma en que sentimos la música. Desde Bruselas seguimos haciendo comunidad.
0: Así es, quédese usted con nosotros, acompáñenos por favor cada domingo en todas las emisiones de Radio Campus aquí en el 92.5. 96.10 de FM, la radio de la comunidad latina en Bruselas, en español. Para despedirnos, vamos a dejarlos con mis favoritas del festival. Ellas eran las Pandora. ¿Y esto qué es? ¿Cómo te va, mi amor? Muchas gracias, Junio, por acompañarnos. Muchas gracias, Agus, en la cabina. Muchas gracias, amable auditorio, por quedarse con nosotros en este espacio. Siga disfrutando del calor. Yo espero volverlo a ver en una próxima emisión de Pueblo Latino muy pronto, con muy buen clima, muy buena música, buenas actividades y buenos invitados. Gracias a todos.